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Porque para la guerra, ni un hombre, ni una mujer, ni un euro. Queremos que nuestros impuestos vayan destinados a cubrir necesidades sociales.

Carla Alonzi nació en el seno de una familia burguesa. Su padre era propietario de una pequeña fábrica y su madre se dedicó a la educación de sus 5 hijas. Con 8 años ingresó en un colegio religioso en la Toscana, donde pasó 4 años y se interesó por los relatos de las santas. Luego abandonó el colegio y regresó con su familia al municipio de Rada in Chianti, donde sus parientes se habían refugiado para escapar de la Segunda Guerra Mundial. Luego asistió a la escuela secundaria clásica y su relación con su padre y su familia, que ya era tensa, se empezó a deteriorar. Se empezó a rebelar contra la familia, contra el padre, contra la autoridad. Posteriormente hizo una tesis muy aplaudida sobre artes figurativas y sobre la escena. Su intención era abrirse camino por sus medios propios. Y un poco más tarde, todavía en el 54, se alistó en el Partido Comunista Italiano para, ya a principios de los años 60, esos años 60, involucrarse en el incipiente movimiento feminista. Luego más autoridad del marido, Mario Lena, con el que se casa y con el que da a luz a un hijo, Batista. Luego se separa, otra vez se revuelve contra su pareja y luego se vuelve a casar, comenzar una nueva vida, viajar a Estados Unidos y a otras ciudades de Europa. Durante este periodo, alrededor de 64, redacta su autorretrato con entrevistas, con años marcados por su compromiso feminista. Hasta que por fin llega 1970, donde en Roma nace la revuelta feminista. Nos acercamos a Carla Alonzi para hacer un doble homenaje. Por un lado, a la puesta en práctica de grupos de autoconciencia, de las que esas mujeres italianas de los años 70 fueron pioneras. Por otro lado, para reivindicar la palabra feminista filosófica, para escupir sobre Hegel y todo el sistema patriarcal de significados. Nos vamos también con las consignas del grupo de Rivolta Femminili, pero no para recuperar unas categorías estancas de hombres y mujeres con toda su violencia hacia los otros cuerpos subalternos, sino para homenajear, llamar la atención, para con unas herramientas que nos ayudaron en su momento a emprender una nueva comprensión del patriarcado y la dominación masculina. Esa que nos dice que solo se puede hacer frente a esa violencia cultural, material, simbólica, desde un universo completamente femenino, desde un universo de lo que ha sido permanentemente excluido, desde el lenguaje femenino, desde el lenguaje subversivo.

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Saludos a todas las compañeras y compañeros que escuchan Radio Kobane, este programa que lleva a cabo la plataforma Kurdistán de Kinil Kardasun y Kimena en las ondas de Irol y Ratia. Y bueno, pues en este programa que va a caballo entre el mayo de 2026 y junio de 2026, porque bueno, no es ni una cosa ni otra, intentaremos retomarlo en junio con su normalidad, pues bueno, vamos a dedicarlo en exclusiva a una conversación que hemos mantenido con el compañero Jotas, uno de los compañeros que estuvo en la flotilla de la Libertad de Gaza y que fue, bueno, pues fue básicamente detenido y apaleado en el aeropuerto de Loyu. El compañero, pues bueno, no solo ha sido miembro activo y participé en la solidaridad con el pueblo palestino, sino que también lo ha hecho con el pueblo kurdo. Estuvo en Rojava, bueno, pues poco después de los acuerdos del 29 de enero, y nos ha parecido interesante, pues a falta de una edición normal de Radio Kobane, pues ofreceros el testimonio de esta persona. Y bueno, pues por lo demás, en Kurdistán, la foto de la situación es un poco similar a la que tuvo lugar en abril, es decir, no hay grandes avances en ningún sentido, en ninguno de los procesos de paz iniciados ni en Siria ni en el Estado turco. Y bueno, pues por ejemplo, las elecciones que han tenido lugar en Siria, pues bueno, han sido denunciadas por los partidos kurdos que están agrupados, bueno, en torno al confederalismo democrático, que han renunciado a participar en esas elecciones, no así el NKS, bueno, un poco la plataforma de partidos más nacionalistas que han aceptado participar en esas elecciones y bueno, pues han conseguido algún escaño, que a la postre no deja de ser una cosa testimonial, ya que solo se ha otorgado un 20% de... Perdón, un 20% de los escaños a la población kurda. Y de estos, bueno, pues hay que tener en cuenta que de los 210 escaños que recoge el Parlamento sirio, pues 70 son designados directamente por el presidente Ahmed al-Sara o al-Jolani. Y en el caso de Bakur, de Turquía, pues el proceso de paz está en un estancamiento claro, y en el caso de Irán, bueno, pues mientras se dilucida si va a continuar la guerra entre Estados Unidos, Israel y el régimen teocrático de Irán, bueno, pues sigue habiendo bombardeos de drones y demás en Basur, con una intensidad quizás menor a otras ocasiones, pero bueno, siguen ocurriendo. Y también han fallecido dos activistas de kurdos en una emboscada de la Guardia Revolucionaria iraní. Y bueno, sin extendernos mucho más, os dejamos con la entrevista de Jotas. Esperamos volver en junio con un programa más ceñido a la tónica habitual. Bueno, pues ahora vamos a hablar con el compañero Jotas, que seguramente pues algunos y algunas le habéis conocido tristemente en los hechos que tuvieron lugar el sábado en el aeropuerto de Loyu, porque bueno, fue una de las personas reprimidas por la Ertzaintza en la bienvenida que se le hizo a los y las activistas de la flotilla. Así que vamos a empezar un poco por ahí, Jotas, que creo que las imágenes hablan por sí solas, pero

0: ¿Qué es lo que ocurrió en el aeropuerto?
1: Bueno, pues en el aeropuerto lo que ocurrió es que después de estar durante 4 días en manos de unos psicópatas encapuchados, al llegar a nuestro pueblo, en vez de recibirnos sanitarios, pues y sanitarias, nos recibieron más gente encapuchada, incomprensiblemente, y aquello fue todo un shock para nosotras, ¿no? No nos lo esperábamos para nada. Encima, no entendemos tampoco qué sentido tenía que estuviesen allí los cipayos, muchísimo menos en la jarrera,
0: En la actitud en la que estaban.
1: en la actitud en la que estaban. Se ha vuelto a repetir que, y de hecho, en algún artículo de prensa se defiende que estaban allí para tejer un cordón de seguridad. No sé, nos gustaría que nos explicasen qué tipo de seguridad, qué tipo de cordón de seguridad tenían que tejer entre nuestros familiares y amigos y nosotras. O sea, en un medio de comunicación también se llega a afirmar que, bueno, tuvieron que intervenir para que una persona no se saltase el cordón y nos pudiese dar un abrazo. O sea, es como un poco increíble que encima se justifique de esa manera. Y bueno, entendemos que está totalmente fuera de lugar si no se contextualiza y se entiende o se pone de relieve la relación que tienen los cipayos desde hace décadas con el sionismo. No se trata de un caso aislado, no es Euskal Herria, vamos a decir, un caso especial o, como hemos dicho, aislado, sino que es algo que se extiende a prácticamente todas las policías y los cuerpos represivos del mundo, y es que están formados y técnicamente pertrechados por diferentes organizaciones y entes sionistas, ¿no? Al fin y al cabo, si tú controlas o están en tus manos la seguridad y la represión en un país, pues ese país está en tus manos, ¿no? Más que todo, como decimos, a través de la seguridad están sionizando la sociedad capitalista, porque al final, en la sociedad en la que estamos viviendo, en la cual las finanzas están en manos del sionismo, ¿no? Entonces, claro, si sionismo y capitalismo es lo mismo y lo que vivimos en Loyu es el reflejo de todo eso. No es casualidad, no es la actitud o la manera de hacer de una panda de incontrolados, sino que es una consecuencia clara y directa de la educación y la colaboración que durante años los cipayos han tenido y siguen manteniendo con el sionismo. De hecho, hace menos de un mes, si no nos equivocamos, han vuelto a firmar unos contratos en torno a seguridad.